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10: 7:23.
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10: 7:50. 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
5: 8 y 22.
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8: 8:51. 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
10: 9:23.
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5: 9:52. 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
5: 10 y 23.
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8: 10:52. 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
2: 11 y 24.
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11: 11:51. 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
1: 3:46.

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1: 3:49.

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2: 3:55.
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3: 4 en punto.

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2: 4 y 11.

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2: 4:15.

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3: 4:22.

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1: 4 y 25.
2: Ajá. Esta es la historia de una mujer muy bella.
3: Hermosa.
2: Excelente sonrisa, excelente físico.
3: Única.
2: Wow. Pero por dentro se sentía muy vacía. Y eso la obligaba a tener una doble personalidad. 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
2: 4:31.

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1: 4:34.
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3: 4:38.

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6: 4 y 54.
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0: Continuamos. Y atención, atención, atención, ya atención,
1: falta
0: atención.
1: Poco para que arranque el flow, muchachos. Buenos días.
0: Ok, oye, escúchame, ahora que hay gente que es papá y todo eso, ya. Tenemos juguetitos a veces en la casa, que tanta vaina. Y entre eso están los famosos Legos, ¿no?
2: Legos, correcto.
0: Ya, ahora qué pasa si es que un día de la nada vas al médico y dices, oye, me pica la oreja, me duele el oído, ¿no? No escucho bien, ¿no? No, tranquilo, señor, debe tener un poco de cerumen. ¡Pac! Y saco una pieza de Lego.
2: ¿Qué?
0: Algo así pasó, ¿ah? Un hombre limpia su oreja y encuentra una pieza de Lego perdida.
2: ¡A la miércoles! No. Oye, Mateito, escúchame, tráeme un hisopo para tragar todos tus juguetes.
3: Oye, escúchame, papi.
0: ¡Qué loco, ah!
3: No, es que de verdad, y puede pasar, ¿ah?
4: Yo tenía un primo que se metía cosas también.
3: ¿Ah, sí?
4: Y ya, ya, como...
3: Pero no Lego.
2: Nunca voy a invitar a
0: Lego. ¿Ese Lego de qué forma tenía, disculpa?
4: A ver, Ricky Show, le pasamos el hisopo.
0: En breve venimos con más en el flow de Radio La Sana.
5: 5 y 2.

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1: 5 y 17. Adiós.

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5: 5 y 23.
6: Maluma Silvestre.

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1: Seguimos aquí en Radio La Zona y atención, amigo, amiga, en breves arrancamos con el pasado flow. Pero sí, le traigo un datito.
2: No, sí, que se pare todo.
1: Atención, ¿eh?
2: Atención al dato.
1: El dato. A la gente, es que la gente quería mis datos nuevos.
2: A ver.
1: Lo pidieron, ¿ah? ¿Eh?
2: Vamos.
1: Escucha esta.
3: Okay.
1: Mira, un pato se convierte en el líder de una manada de cabra. Buena, Ricky. ¡Qué lindo, qué lindo!
2: ¿Qué? Pero escúchame, si el pato es el líder, ¿eso nos hace a nosotros las cabras?
1: ¡A su madre! Bueno, bienvenido.
3: Oye, ¿cómo hacía?
1: Escúchame, te explico. El ave, o sea, en este caso show, dirige los desplazamientos del grupo en una granja local. Los mamíferos obedecen los graznidos o graznidos, no sé, ahí me corrigen, del plumífero sin oponer resistencia.
2: ¡Asu! Eso quiere decir que ya viene el flow con su pato y sus tres cabras.
1: ¡Asu! ¡Qué lindo, qué linda!
4: 5 y 27.

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2: 5:35.

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2: 5:39.

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1: 5:53.
2: Ah, 12 discípulos. Educando a la competencia. Ey.

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2: 5:57.
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4: Por la mañana café, por la tarde ron. Ya estamos en la calle.
5: Sal de tu balcón.
6: Buenos
5: Sal
6: días.
5: De tu balcón.
6: Buenos días, señores. 6 de la mañana con un minuto. Viernes 21 de agosto. Se acabó la semana regular.
5: Directamente de la cabina más linda de todo el Perú.
6: Ahí está. Qué bonito, qué bello, qué hermoso. Espectacular. Los demás son guachafadas.
5: ¿Qué es eso?
6: Disculpe, controle, me desvierne,
5: no,
6: muchachos.
5: Usted no tiene que bajar hasta ahorita.
6: Es más, cierro. Así oscurito, mira, se ve mejor.
5: Por favor, apáguese el micro, señor. Apáguese el micro.
6: Perdón.
5: Usted mismo apáguese el micro. Por favor. Arrancamos el programa nosotros y llega la luz. Ya está.
6: Ahí está. Porque ilumina. Por favor. Porque ilumina.

0: de viaje.
1: Opa.
0: Me quedaré solito con mi pupilo en casa.
1: Ahí está.
0: ¿Tú, amigo mío, cómo estás?
1: Muy bien, tranquilo, feliz, contento. Ya tengo unos cuantos eventos, ensayitos, así que
0: me
1: bueno.
0: Me encanta.
1: Agradecido porque
0: hoy tampoco entrenas.
1: Hoy ya tampoco entreno.
0: Hermano, una semana.
1: Voy a tener que entrenar en la tarde. Pues lamentablemente, pues bueno, no lamentablemente, pero hay que ser agradecido y
0: me
1: trabajo.
0: Me das vergüenza.
1: No, ¿por
0: me
1: qué?
0: Me das vergüenza.
1: Señor.
0: Me das vergüenza, o sea, porque no entrenas en las mañanas, ya no entrenas en todo el día.
1: No, pues por eso, voy a ir en la tarde. ¿Por qué reniega, señor? Por favor, no reniega. Acá es para estar alegres, felices y contentos. Por favor, porque al 941-80-2192, guarde ese número, ¿ah? ¿Eh? Guarde ese número porque en breves tendremos dinámicas muy bonitas. En breve venimos con más. Este es el Flow de Radio La Zona.
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2: Sí, qué rico, muchachita.
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0: de la mañana con 9 minutos, señores. Hoy viernes 21 de agosto. No puede faltar tu bloque informativo favorito. Sí, señor. Estoy hablando de la zona. ¿Qué nos ha traído el día de hoy, mi querido?
1: Hermano, primero que nada, un abrazo muy fuerte y nuestra
0: solidarismo
1: con nuestros amigos de Ayacucho. Yo de verdad le tengo mucho respeto a los terremotos, a los temblores, a todo lo que tenga que ver con eso. Ando asustado y por eso que no nos vamos a cansar de repetir, de tener... ¿Sabes por qué me asusta? Y lo quiero decir.
2: ¿Por qué?
1: Aún así... Se hable de mochila de emergencia, de todo, hay muy pocas cosas que se pueden hacer, hombre. O sea, cuando se trata de naturaleza, Dios mío.
2: Mira, la mochila de emergencia es importante tener una radio a pilas, que funcione a pilas. ¿Por qué? Porque cuando hay un sismo, puede irse la luz, entonces ¿cómo lo cargas, no? Y tienes que tener tus pilas ahí también. Es importante tener agua. Porque se puede cortar el agua, es importante
0: dinero en efectivo
2: y también comida para las mascotas. Hay gente que no piensa en las mascotas, también comidita para las mascotas y productos no perecibles, pues no es importante tener ahí tu mochilita de emergencia. Y también yo no sabía, pero también es importante tener una frazada en la mochila de emergencia.
0: Un pito
2: también. Claro,
0: un pito para silbato, ¿no? Un silbato.
2: Una locura. Pero bueno, es importante tenerlo. Y es importante también saber cómo evacuar.
0: Eso.
2: ¿Cómo evacuas? Emilio, aquí, por ejemplo, tú ya tienes planificado cómo saldrías.

0: obviamente, ¿no? Tengo planificado, es justo donde más paro es en la oficina de arriba. Y ya con los simulacros ya más o menos sé qué movimientos debo hacer.
1: Por eso es importante el tema de los simulacros.
0: Preparado.
1: En tu casa tú también tienes que saber cómo vas a evacuar el edificio donde vives, ¿no? En la casa de Abraham también tienes que saber dónde está en su punto seguro, se puede decir.
2: ¿Qué pasa? ¿Qué pasa? Fuera de bromas, si quieres evacuar y justo toda la ruta que ensayaste se va a la mierda.
0: Ya, también tú eres... ya no sé. No, pues...
1: Claro,
2: no, sí. Puede pasar.
1: Si tú quieres evacuar, supongamos...
2: Si todos estamos acostumbrados a hacer una ruta,
1: ajá,
2: y de la nada sales y por causas del destino esa ruta se ve afectada...
3: Ahí yo creo que ya tiene que entrar un poco como que la impronta, ¿no?
1: Pues no, pero... Por ejemplo, tu ruta es salir por este pasillo, ¿no? Tu ruta es salir por este pasillo, claro. Bajas las escaleras, esa es tu ruta. Uh-huh. Supongamos que tu ruta ya ha sido obstruida por el sismo. Tú tienes que también tener tu punto seguro, tu lugar seguro, ¿no? Siempre hay como que una columna de seguridad.
3: Bueno, claro, siempre las zonas seguras de sismos.
1: Siempre hay un espacio seguro donde tú tienes que quedarte, ¿no? Si es que ves que tu ruta está, se puede decir, obstruida.
2: Pero en el edificio hay una al costado del ascensor que dice zona segura, con un estilo.
3: Claro, normalmente en el colegio lo que te decían era pararte como de manera recta ahí hasta esperar que pase el sismo.
0: Las paredes del ascensor son una de las más fuertes.
3: En caso no puedas salir.
1: Así es.
3: En caso no puedas salir.
4: Lo que sí ha sido un sismo que ha remecido todo ha sido de alguna u otra forma la clasificación de Cienciano en Brasil contra
5: el
4: Cusco. Nuestro Cienciano, nuestros amigos del Cusco deben estar más que felices porque ya clasificaron a cuartos de final en un partido que tuvo de todo, ¿eh? Hubo más goles de Botafogo, pero fueron anulados por faltas previas, por posiciones adelantadas, entre todo. 1-0 quedó, un global de 6-1. Después de que gana Cienciano el partido, o se podría decir clasifica, mejor dicho, celebraron porque al fin y al cabo
2: lograron global.
4: Y vienen los de Botafogo y una gresca pelea, la verdad que... Normalmente esto en Brasil siempre suele suceder, ¿no? De esta manera, ¿cuál es el siguiente rival de Cienciano?
2: Ahí se enfrenta
4: a Montevideo Torque, un equipo de Uruguay.
2: Montevideo Torque.
4: Agárrate, Montevideo.
3: Que ojo, tú dirás, ¿quién será? Bueno, le ha ganado en global a Tigre de Argentina 3-1.
4: No, no importa. No,
2: pero con
4: no,
2: ese
4: no
2: nombre tenemos que ganarle.
4: Ahora. Yo.
2: Montevideo Torque.
4: Ajá, entonces...
2: Oye, somos de Cienciano ahí... Iron Man.
4: Si es que hipotéticamente, ojalá Dios quiera, Cienciano clasifica, se enfrentaría o a Atlético Mineiro o a Santos. De Neymar.
2: Ah, ya fue un gusto, pero...
4: Favor.
1: Que juegue en el estadio de Puno, por
2: ¿qué,
1: favor.
4: ¡Vamos, Cienciano!
2: Oye, es verdad, lo que tiene Cienciano a favor es lo que tiene Bolivia en las clasificatorias.
4: De alguna otra forma, lo que yo creo que
0: en el juego
4: que
0: también, ¿ah? Botafogo dijo, le metemos 4, con la justa pudo 1, ¿ah?
4: Ahora, lo que sí creo que está clarísimo es que Cienciano tiene que, de local, meter todos los goles que pueda, ¿no? Meter todos los goles y afuera aguantar los resultados.
0: No me digas, ¿no?
4: 6 de la mañana con 14 minutos.
2: Es un burlón.
4: Ve fútbol en
2: el mundo
4: cuando hay mundial, señor.
2: Falta una. Jugador de Alianza no pase el antidoping, dice acá.
4: ¡Indignante! ¡Dios mío! Regresamos.
1: Lo contamos luego.

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0: 6:19.
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0: ¡Qué espectáculo!
1: Si te gusta el freestyle, quédate aquí en Radio La Zona, brother.
0: Ahí está.
1: Por favor.
2: Lo que se viene más adelante.
1: Porque ojo. Radio La Zona no perdona.
2: Ah, su. Y no te abandona.
1: ¡Hala! ¿Qué te digo? Rexona.
0: Dios mío.
1: Señores.
0: Ah, su.
1: Regalamos platitos.
0: ¡Sí, señor!
2: Porque lunes, martes, miércoles, jueves estamos regalando y tú irás viernes también. Correcto, señor. Todos los días de la semana tenemos distintas dinámicas para premiar tu sintonía, tu fidelidad. Qué lindo, ¿eh? Me encanta, Dios santo. Ahora, ¿qué juego tenemos el día de hoy, mi querido Juanito?
1: El día de hoy tenemos el juego que a la gente le encanta.
2: ¿Cuál?
1: Directamente.
2: ¿Desde dónde?
1: Desde Matacarac.
2: Matacarac.
1: Por favor, Matacarac es un pequeño país al sur oeste de Irak.
2: Allá
1: matan bastante.
2: No.
1: Por eso se llama Matacarac.
2: Matacarac, correcto. me gusta. ¿Y cuál es la dinámica directamente traída de Matacarac?
1: Rifa.
2: ¿De qué trata la rifa del flow, amigo? Amigo, rápidamente te explicamos, ¿ah? Guarda el número del WhatsApp primero, 941-80-2192.
1: Si eres nuevo o eres nueva, deja tu nombre y tu distrito.
2: Ahí
1: por
2: está.
1: Favor, porque ya me cansé de repetir que se vienen los reales premios en Radio La Zona.
2: Correcto, señores.
1: Nada más te voy a decir, lo último en tecnología, lo último.
2: Me gusta.
1: Último.
2: No, así ya. Oh, Dios no. Mío, ni Philip Chujoy tiene tanta tecnología, señor.
3: No va a ser un premiazo hasta fin de año, va a ser un premiazo cada semana. ¡Presento!
2: Pero eso, más adelante, quiero. Señor. Atención,
3: ni Philip Chujoy,
2: ni
3: Philip
2: Chujoy.
0: Dios mío, ni chapa tu gringa.
3: Ni chapa tu gringa.
1: Agarra tu gringa.
0: Agarra tu.
3: Ni Jorgito Luna.
0: No, Jorgito. Nadie.
3: Jorgito, adóptame, Jorgito.
0: Viene la próxima semana el anuncio oficial, señor.
2: ¡Hala!
1: Agarra tu morena.
2: ¡Hala! Atención, la rifa del flow consiste en estas reglas. Nosotros tenemos una ánfora con números.
1: Correcto.
2: El día de hoy, los números son del 50 al 60.
1: Del 50 al 60.
2: Yo voy a sacar un número. Y tú, lo único que tienes que hacer al número del WhatsApp que te he dicho es mandar tu audio y decir, Radio La Zona, mi número es dentro del 50 al 60. Si el número que tú dices es igual al que yo he sacado de aquí.
1: Correcto.
2: O es el mismo, mejor dicho, ganas el premio.
1: Chicos, por favor, escuchen bien, del 50 al 60, por favor. Del 50 al 60. No me manden, Radio La Zona, mi número es 15. Te voy a bloquear. Te voy a bloquear.
2: Por favor, ya.
1: Por favor.
2: Te gusta, ya basta. No quiero. Por favor. Entonces, tú me dices, Josita, tú no vas el visto bueno.
0: A ver, ¿cómo es?
2: Ya gusta, ya basta.
1: Siempre se le pega todo tres meses después.
2: Por favor. Por favor, Josita, ya no. ¡Vamos! 941-8021-92. De esta manera, arrancamos la rifa
4: del
2: Flow. A ver qué dice el
4: Radio La Zona. Mi número es el número 56.
1: Ahora, incorrecto. Es el notario.
2: Correcto. Vamos. Tranquilo. No, no es correcto.
5: Radio La Zona. Mi número es el 58.
2: ¿El 58? No es.
0: No es. No es.
6: Radio La Zona, mi número es el 55.
2: ¡55! ¡El 55! ¡Tampoco, señorita!
1: ¡A la miércoles!
2: Si ya mandaste el 55, vuelve ya.
5: Chico, Radio La Zona, mi número es el 58.
2: ¡58! Incorrecto, ya lo mencionaron.
1: ¡58!
0: ¡No es!
1: ¡No es!
2: A la mierda,
1: está como loco hoy día, Dios.
2: Recuerda que si no salió tu número, vuelve a enviar.
5: Radio La Zona, mi número 52.
2: Incorrecto, señor, incorrecto.
7: Radio La Zona, mi número es el 60.
2: Opa, ¡hala! Tampoco. Tampoco.
0: No es que
1: quedan pocos números.
2: Tampoco.
1: Queda poco tiempo, apuren.
2: A ver.
5: Radio La Zona, el número 57.
0: ¡Hala!
2: ¿El 57? ¿Dijo el 57?
0: Sí.
2: Incorrecto.
1: Se
2: lo perdió, se lo perdió.
8: Radio La Zona, mi número es el 50.
1: Oh, oh, oh.
0: Dios mío.
1: ¿Qué número dijo?
2: ¿El 50?
0: El 50.
2: El 50 tampoco es.
0: Oye, pero solamente quedan dos números nomás.
1: Ay, ay, ay.
5: Buenos días, buenos días. Mi número es el 69.
1: Hermano, José Denis Dugarte, lo advertí. Bloqueado.
2: No, una oportunidad más. Es del 50-60.
5: Ya la son el 51.
1: Ojo. Creo que vamos a tener que ir a música.
8: Estoy en la zona, mi número es 53.
2: Uy, uy, uy, uy.
0: Ay, ¿qué hacemos? ¿Qué hacemos?
2: Solamente queda un número nomás.
5: Radio La Zona, mi número es el 60.
0: Queda un número. Bueno, mire, vamos, como solamente queda un número y creo que ya muchos han adivinado,
1: ¡no!
0: Hacemos otra rifa en el siguiente bloque.
1: ¡No me hagas esto! ¡No me hagas esto!
2: Bueno, está bien. En breve venimos con más. Ese es el flow de Radio La Zona.
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8: 6:48. 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

0: 56 minutos. 6 de la mañana con 56 minutos. 6 de la mañana con 56 minutos. Y 6 de la mañana con 56 minutos.
1: 6 y 57.
2: Como nadie ha adivinado, vamos a seguir con lo mismo y vamos a escoger audios al azar que hayan enviado. Okay. Repetimos entonces cuál es la dinámica.
3: Ok. Rápidamente, nosotros tenemos acá una cajita con los números seleccionados, amigo, amiga. Del 40 al 50, me parece.
2: No, del 50 al 60. Del 50 al 60.
3: Del 50 al 60, perdón, gracias Ricky por la corrección.
4: Qué rica memoria tiene.
3: Sí, no, perdóname. Del 50 al 60, nosotros ya sacamos un número y lo que tú tienes que hacer es mandarnos tu audio y decir

0: salir lo antes posible. Así que vamos con los audios.
1: Mira, tres segundos. Dos segundos. Apura. Uno.
2: Este es la rifa. ¿Qué
1: es ese?
0: Vamos.
3: 6 de la mañana con 57 minutos.
1: ¿Aló?
4: A ver, hola.
5: Rey a la zona, mi número es el 51.
4: ¡51!
1: Incorrecto, señor, no.
5: Rey a la zona, 52.
1: ¡52! ¡Nada!
4: Incorrecto.
5: Rey a la zona.

0: Suena, mi número es 52.
1: Incorrecto.
2: Suena, mi número es 54.
3: Ah, nada. Suena, mi número es el 52. Lo dije recién.
4: Nada.
5: ¿Me suena, mi número el 60.
4: Nada más 100.
3: ¿Qué?
6: Radio La Zona, mi número es el 56.
4: Incorrecto, señores.
7: Radio La Zona, el número es el 55.
4: Tampoco, señores. Hola.
8: Radio La Zona, mi número es el 55.
4: Ya lo dijeron. Se repite esa opción.
9: Radio La Zona, mi número es el 57.
4: Dios mío, falta un número.
10: Oh, Radio La Zona, mi número es el 59. Oh, Radio de La Zona, mi número es el 59.
4: Oh, me deja mucho más que bien, hermano. ¿Eh? Se lo ganó,
3: papito.
4: Me deja mucho más que bien.
3: Encendido, ¿qué te pasa? Encendido.
4: Ay, ay, ay, ¿cómo se llama? Suba.
3: Papi, tienes 3 segundos para enviar tu gas.
4: Audio.
3: No, en audio, vamos. Oye, qué buenos relojes que venden.
4: ¡Su Richard Mille!
3: Esos son los Richard Billy.
4: ¡A su casa!
3: ¡Ahí está!

0: tazón.
1: Chica, yo soy chica rap, tío. Chica zona.
2: Uy, qué buen dibujo. Ustedes han visto mucha lucha.
0: Obvio,
2: mucha
0: cuéntame
2: lucha.
0: Un poco de mucha
2: la
0: lucha.
2: La pulga, dice, ¿no has visto?
3: No llegó a Canadá, dice J.
2: No,
3: llegó.
2: Sí, muy buen dibujo.
1: Tampoco
2: muy buen
1: llegó a San Juan del Urigancho. A ver, cuéntame.
2: Básicamente, es como que chibolos que están entrenándose para ser luchadores profesionales. Es como llevado a lo tipo al wrestling mexicano, ¿me entiendes?
3: ¡Qué asco! Oh, el wrestling
2: mexicano. Muy bueno, ¿eh? Había personajes muy chéveres.
0: No sé de qué me estás hablando, Chol. ¿No?
2: Viernes, fin de semana, y obviamente tenemos el tema más pastrulo de todos, señores.
0: Mucha lucha.
2: Mucha lucha, loco.
0: A mí háblame de Powerpuff Girls, bro.
2: ¿De qué?
0: Powerpuff Girls.
2: Cayo yo.
0: Háblame de Kim Possible.
2: Sí.
0: De Johnny Bravo.
2: Johnny Bravo.
0: Simpson.
2: Pero Trampol, no te salen las lágrimas.
0: Yo solo.
2: Pero Trampol, no veo nada.

0: Mauricio te dio varias gotas.
1: No, mismo con ese señor no se puede hablar.
0: Todo lo ve.
1: Todo lo veo
2: tan gota. Ya para, por favor. Dios mío, bueno.

0: Viernes cualquiera, el día de hoy es...
1: Viernes...
0: De...
1: Pastrulo. Los viernes de Pastrulo.
0: Su hermano.
1: Para la gente que recién se...
0: Explícalo tú, pues siempre lo explico yo, pero...
1: Sí. Los viernes de Pastrulo, amigo, amiga, es un tema. O ponemos a una...
0: Qué rico inicio.
1: Ponemos un tema, nosotros, en el cual no necesitábamos mucha explicación ni nada. Simplemente queremos que de alguna u otra forma decías entre un lado o el otro y no nos digas nada más. Relájate, disfruta y pásala bien. Porque acá no hay críticas. Acá no es que te miramos mal y dices, oye, ¿qué habla este loco? No. Acá recibimos la locura con cariño.
2: Hoy no hacemos temas tradicionales.
0: Es un día para
2: mi mañana, no. Yo, mi mañanera.
1: No, nada.
0: Ya nos fuimos a la mierda. Apágate el micro.
1: Me apago.
0: Apágate el micro.
1: Vale, ya vuelvo.

0: sin temerle al juicio.
1: Así es, lo que te salga.
0: Correcto.
1: Lo que te salga, todo, comentas.
0: Todo vale.
1: Es más,
2: lo que salga.
1: Si tu comentario es súper creativo y divertido, tienes un premio de 100 soles. ¡Ah!
0: Correctísimo, al final del programa, al audio más creativo se le premia, mi bro.
2: No, una cosa.
0: Ahora sí, señor Ricky Show, la voz autorizada para los viernes de Pastulos. El día de hoy aparece la muerte.
2: Aparece la muerte.
3: A ver, la muerte no la basta.
1: Aparece. Aparece la muerte.
0: Ya, escuchen.
1: Aparece la
0: escuchen
1: muerte.
0: Escuchen atentamente.
3: Hay que cambiar de producto.
0: Este es el escenario, escuchen.
1: Aparece la muerte, señor.
0: Estás caminando y te aparece la muerte.
1: Aparece la muerte.
0: Con su voz.
1: Sí, con su voz. Se saca la capucha.
3: Al costado de Van de Van.
1: Uy, se saca la capucha. Uy, se le cayó el peluquín.
0: No.
1: No es chico.
2: Oye.
1: Escúchame.
0: Qué torrato.
1: Ya, aparece la muerte y te dice, ¿no? ¿Sabes qué? Te voy a dejar vivir.
2: ¿Ya?
1: Te voy a dejar vivir, José.
0: Te voy a dejar vivir.
1: Te voy a dejar vivir.
0: Siempre y cuando.
1: Siempre y cuando tengas esta condición.
2: Ok.
1: Dejas de tener placer para comer.
0: Ojalá. O sea, como y todo sabe. COVID.
1: Sí.
3: Claro, sin sabor.
1: Sin sabor, nada.
2: Nunca te satisface.
3: Sin olor.
1: Nada.
3: Es horrible eso, ¿eh?
1: No tienes sabor para las comidas.
3: Me ha pasado.
1: Pierdes el placer de comer. Y por otro lado, dejas de tener el placer y el deseo de hacer el delicioso.
0: No, comer. Comer de todas maneras, 100%. Es más, me ahorro plata, me como todo lo que cualquier cosa, las esponjas.
3: Pero es que no te va a provocar.
2: No, es que pierdes el placer.
0: Me muero de hambre.
3: No te va a provocar comer. O sea, vas a comer sin ganas.
0: Ya no importa.
3: ¿Qué es lo más rico del día?
0: El delicioso.
1: Claro. Pero escúchame, no vas a tener el placer de comer. O sea, no vas a probar sabores.
0: No, comer 100%. No, quítame
3: tu bancaína con tu carnecita. Tu lino fino.
0: No me importa.
2: Señor.
0: No, me alimento.
2: No me quites el delicioso a mí, por favor.
0: Me alimento de lo que sea.
1: Pero
0: a la fuerza, no importa.
1: Señor.
3: Yo me quedo sin el placer del delicioso. No puedo.
0: Siempre
3: no.
0: Tienes la elección, la peor elección.
3: No puedo. Comer es lo más rico. Uno trabaja, uno vive, uno va a chambear pensando ya en qué va a comer, Dios mío. Tu lomito saltado, encima vivimos en Perú.
0: Oh, oye, no, verdad, ya me fregaste con eso.
3: Tu lomito saltado.
0: Está bien difícil. Vamos, la condición porque es Perú.
3: Amor, hoy es domingo, un poquito a la brasa. Con su ajicita.
0: Y ahora te cambio la escena. Amor, hoy día es domingo, estamos solos en casa.
3: Vamos a comer. Vamos a comer. Es difícil, ¿eh? Está muy difícil.
0: Por favor.
1: Por primera vez.
0: Por favor, mira, tengo mi mano abierta al costado de tu cara. No me defraudes. No me defraudes.
2: Pero una vez,
0: ¿qué eliges?
2: Pero a mí no me quiten mi hamburguesa.
0: No, definitivamente es un imbécil.
2: ¿Ya ves? Por favor, no me quiten mi
3: hamburguesa. No podemos ir sin placer de comer.
2: ¿Ah? O sea, también, pero qué rico es comer.
0: Ah, lo sufre mi amiga la chica.
2: Perdóname, mi amor, por favor.
3: ¡Viene la muerte! Atención al 941-8021-92.
0: La respuesta más creativa, 100 soles, ojo.
3: Correcto. Y te dice, fuerte, yo te voy a dejar vivir, siempre y cuando te quites uno de estos placeres. El placer del delicioso o el placer de comer. ¿Cuál eliges? ¿Cuál eliges de alguna u otra forma no tener? ¿Cuál te quita la muerte? Al 941-8021-92. Por favor, no me quiten mi comida, por favor.
0: No puedo. 7:18 de la mañana.
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6: 7 y 24.
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0: de Pastrulos. Eso significa que todos los viernes te damos dos opciones. Y tú tendrías que elegir una en un caso de hipotenusa.
1: Hipotético.
0: En un caso de hipótesis.
1: Ahí está.
0: De un caso de hipotermia.
1: Ah,
0: o sea, un caso ficticio.
1: Me encanta.
0: Eliges una, nosotros no te vamos a juzgar.
1: No.
0: Porque a veces son cosas que no tienen sentido, por no decir la mayoría del tiempo. Ya te hemos hecho elegir entre una mascota dragón y una mascota unicornio.
1: Ahí está.
0: Donde los peditos del unicornio eran caramelos.
1: O sea, a ese nivel hemos llegado.
0: Y lo mejor de todo es que la gente responde bien, porque siempre es el programa donde más audios tenemos.
1: Ahí está.
0: Es decir, que todo ser humano necesita sentirse libre de opinar.
1: ¿Qué hombre, ah? ¿Eh? No, usted debe ser presidente.
0: Favor, bro. Marque el saco largo.
1: Resiste. Recordemos un poquito el tema rápidamente. Viene la muerte y te dice: ok, mira, no te voy a matar, pero sí te voy a hacer elegir entre dos opciones. Perder el placer del delicioso, o perder el placer de comer.
0: Claro, tengo que quitarte uno de los dos.
1: Uno de los dos placeres.
0: ¿Cuál quieres que te quite?
1: Exactamente, ¿no? Entonces veremos qué dice la gente del pueblo al 941-8021-92. Hola.
2: Oigan, mira, mi segundo nombre es Lambucia, así que no, pues, que me quiten el placer del delicioso, pero no de la comida. No. Muerte, por favor, llévate el delicioso, pero déjame mi comidita, no te metas con eso.
1: Claro, en la nochecita, tu pollo bronce, tu bronce, tu mostrito con tu chaufa, tu chica oca y tu tipa acá.
3: Tu tala, tu hamburguesa, tu sangubroster, no, hermano.
0: Tu lencería.
1: No.
0: Luz apagadita. Para tu musiquita romántica.
1: Tu ceviche de noche.
0: No,
1: con arrocito blanco.
0: Vamos a contar esta vez, ¿ya? 1-0 para que le quiten la comida y no el delicioso.
1: Ya, ok.
4: Mi Fumanchus del Flow, ¿cómo vamos? Buen día.
0: Hermano, ya habíamos quedado que no ibas a escupir tu teléfono.
1: Oye, déjalo. Fumanchus,
4: a ver, ¿cuál le quito? De todas maneras, le quito el delicioso, hermano, porque comer es todos los días.
1: Comer.
4: Y sobre todo comida peruana. ¿Qué vas a saber tú, Jota, si has vivido toda tu vida en Canadá? Si no te gustan los anticuchos, ¿qué te va a gustar la comida peruana? Mira, el otro lo podemos solucionar con un derechazo y solucionado.
1: ¡Oh, Dios! 2-0, ¿eh?
0: No puedo creerlo.
1: Yo pensé que la...
0: Ustedes pueden creerlo.
1: No, o sea, yo pensé que solo Emilio y yo íbamos a decir eso y ya, pues, ¿no? Y que todo iba a ser chiquitingo.
3: Es que nosotros somos el pueblo.
1: Somos el respeto.
0: ¿Cómo están eligiendo que les quiten el sabor del delicioso?
1: Es que mira, ya, ok, yo entiendo lo que vas.
3: Mi sopa seca.
1: Pero imagínate esos días que tienes una larga jornada. ¿Ya? Larga jornada.
0: ¿Ya?
1: Tú ves la radio y de ahí estoy guerra. Terminas agotado.
0: ¿Ya?
1: Y dices, tengo hambre de verdad, hermano. Y vas a un restaurante y te sirven un lomo saltado con un montón de arroz.
0: Uy, no.
1: Todo bien servido así. Y tu estómago solo necesita una pellizcadita nomás de ese lomo para sentirse en la gloria.
0: ¿Ya?
1: Es debatible.
0: No es debatible.
1: ¿Cómo que no?
0: Es que me voy a mi casa y... Dios mío.
1: No, ahorita que estás esperando.
3: Tú tienes que alimentarte para tener un buen rendimiento con...
0: No, es que me voy a alimentar a la fuerza, obviamente, porque no voy a tener ganas de comer.
1: Claro.
0: Pero lo otro no me lo quites,
1: hombre.
0: No,
1: ¿qué te digo? Dios mío. La única forma que quiero ver a Ricky es cuando viene con su panda.
0: Dios mío.
1: Qué rico es comer.
5: Buenas. ¿Cómo están, mis amores? Obviamente, qué pregunta, ¿eh? Obviamente que la adolescente prefiere dejar de comer, así se pone flaquita y tiene el cuarro paso de yuca que tanto ha querido. Ay, pero el delicioso, eso jamás se nos puede quitar en la vida. Nunca, nunca. Aquí estoy escuchando Radio La Zona Me Enciende.
1: Hay que hacer un quien dijo con la invitación.
0: Escúchame,
1: de...
0: el señor Ricky Show no ha dado su respuesta.
6: Yo no he escuchado la respuesta de Abraham tampoco.
0: Sí, él dijo que le quiten el placer del delicioso.
6: Que
0: no le quite su
6: hamburguesa. No seas mentiroso.
0: ¿Qué? ¿Ya ves?
6: No seas mentiroso.
0: Eres mentiroso.
1: Pero que seas mentiroso. No seas mentiroso. Estoy eligiendo entre uno y otro, nada más.
6: No, por favor, no me hagas esto, Abraham. Por favor.
1: Yo ya respondí. Quiero saber tu respuesta.
6: A ver. Es que me quiten la comida.
0: ¡Claro! Eres de los míos, papi. obviamente.
6: Que me quiten la comida, señor.
1: ¿Qué? Claro.
6: Señor, por favor. Wow.
1: Mi sopa seca, entonces, mi cara
3: pública. Entonces quítenle la palta, por favor.
1: ¿Qué?
3: ¡Atención!
0: 2-1.
3: Está parejo.
0: 2-1.
6: Escúchame, Jota. Hoy día tenemos un invitado. Un invitado que va a dar muchísimo, pero muchísimo que hablar.
3: Pero trampol, por favor, no salen las lágrimas.
0: ¿Ya tenemos invitados?
6: A las 8 de la mañana vas a descubrir quién es.
1: No, Manu, no me digas.
0: No, va a traer al doctor Pérez Alvela.
6: A las 8 en la transmisión en vivo por YouTube.
0: ¡Hala!
6: Por YouTube.
0: Regresamos a los viejos tiempos.
6: Vamos a regresar a YouTube, pero con fuerza hoy día a las 8. ¿Quieres saber quién es? Ya tienes que seguirnos en YouTube. Arroba Radio La Zona.
0: Ahí está.
3: Correcto, señores. 941-80-2192. Viene la muerte y te dice: te voy a quitar uno de estos placeres, pero te dejo con vida. ¿El placer de chiquitingo o el placer de comer? ¿Cuál eliges? No tener. Ya sabes, somos Radio La Zona.

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11: 7:51. 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

0: ahora sí.
1: Ya se viene la transmisión en YouTube.
0: Ay, ay, ay.
1: No. Ya está llegando nuestro invitado del día de hoy.
0: Terremoto, terremoto, terremoto, terremoto, terremoto, terremoto, terremoto, dale duro.
1: Dios mío. Así que prepárense, por favor.
2: Tengo que me quedo.
3: ¿Qué?
2: Tengo que me quedo, perdón.
3: No me canso. Oye, escúchame, freestylear como nosotros cuesta.
0: Es otra cosa.
3: Mucho, bro. Entrenamiento de por medio.

0: Cogiendo rapén, por favor.
1: Atención, el tema del día. Viene la muerte, amigo, amiga, y te dice, te voy a matar. Y tú dices, no, no me mates. Ok, no te mataré, pero te voy a quitar uno de los placeres más ricos de la vida. Elige cuál de estos dos. ¿Te quito el placer del delicioso o te quito el placer de comer? ¿Cuál eliges?
2: Soy de la zona. Buenos días. Yo creo que prefiero perder el placer de hacer el delicioso. Pero como sé que voy a perder el placer de hacer el delicioso,
1: ¿ya?
2: Pero me voy a quedar con el placer de la comida. Entonces, ¿ya? Cuando yo haga el delicioso, voy a tener una hamburguesa en la mano. Así ya eso, algo voy a sentir.
1: Bien, bien. Inteligente. Astuto.
3: ¿Pero cómo vas a estar con tu hamburguesa?
0: Con tu ají de gallina iba comiendo. No,
1: Dios mío.
0: Dios mío,
1: qué rico.
0: No. Con tu cara pulcra.
3: ¿Te imaginas qué rico? Sí, amor, no, vos, la hamburguesa.
4: Dios claro, mío. Pero ¿qué? ¿Dónde vas a servir la hamburguesa?
0: No había pensado en
1: eso.
3: Ricky Show dice que va a hacer la misma técnica.
0: Dios mío.
3: Solo que él va a llevar pan para jodoc, pero solo pan.
4: Oye, ¿qué pasa, señor? ¿Qué pasa, señor?
5: Prefiero perder el placer del delicioso, ya que todos son monstruos y son chipitap.
3: No, no te voy a permitir, ¿eh?
4: ¿Qué pasa? Escúchame.
3: Podrá ser de todo, pero de Emiliano no vas a estar hablando.
0: No. Así. Es que hacía frío, te lo prometo, hacía frío.
1: Te juro, él no es así, solo se asustó un poquito.
3: Disculpa, a él le dice Team Sangre, disculpa.
1: No, ese ya ni circula la sangre.
6: Radio La Zona. Gente, por algo no me llamo Jim McClay, Vaca Charlie. Que me quiten la gana de comer, ve. Por la pura no soy cinturón negro del delicioso.
3: Sí, papi, los que dicen eso. Los que dicen eso, ya mi querido virgen.
1: Claro.
3: Virgen.
4: No, tampoco.
1: Y yo estoy seguro que las chicas cuando dicen que viene el brother.
3: Pero no, no digas tú, que lo diga Pati.
1: Ya, Pati, al toque.
3: Pati, ¿qué opinas sobre el audio que acabas de escuchar?
1: De esas personas que se jactan mucho, ¿no? Que hable la experiencia, Pati.
7: Ya, hijito, sí. Eres lo máximo diciéndolo.
4: ¿Por qué? ¿Pero por qué se me hace sarcasmo?
8: Pati, no es por nada, brother, pero su día, vas a saber lo que es bueno. Brother, soy...
7: Ay, ajá, sí.
8: Pero escúchame, es que, brother, no estás lista. Perdóname, pero...
4: Pero
8: tápate, ¿ah?
1: ¿Eh? Pero no digas lo que contestarías, sino qué opinas.
7: Son tremendo mentirosos, pues. Es mentira.
0: Ah, súper indignada.
3: A la mierda.
8: Brother, a mí mi apodo es... El Amazonas.
0: No. ¿Por qué?
8: Porque acá tengo el
1: doctor. No.
4: Por favor.
1: Dios santo. 8:05 a.m. Atención, ya estamos en vivo en el YouTube. Hoy ya tenemos invitados, los niños. Y atención, rápidamente. Tema Pastrulo viene la muerte y te dice: te voy a quitar uno de estos placeres. El placer de hacer el amor. O el placer de comer.
4: ¿Dónde estamos?
1: Estamos en el YouTube de Radio La Zona en vivo y en directo. Así que entra Radio La Zona en YouTube, pones ahí, al toque nomás, en vivo, y ahí vamos a estar comentando cosas off the record.
4: Ay, ay,
1: de la
4: vida.
1: Y más, somos Radio La
3: Zona.
1: Tremendo
3: invitado.
1: ¡Hala!
3: Opa. Tremendo invitado.
1: Sorpréndeme, Ricky.
3: 8:05 a.m. Somos el flow de Radio

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0: 8 de la mañana con 16 minutos exactamente aquí en el Flow de Radio La Zona, pasándole increíble atención el día de hoy, viernes de pastrulos hoy día. Hoy día, amigo, amiga.
1: No juzgamos. No.
0: Solo la pasamos bien. Nada más ni nada menos. Últimos audios del tema. Viene la muerte y te dice. Atención. No te voy a quitar la vida, pero te voy a quitar uno de los placeres más grandes de la vida. ¿Cuál? Elige tú cuál quieres.
2: Te delicioso. Quito el placer de comer.
0: O te quito el delicioso. ¿Tú cuál eliges? Ojo, ¿eh? La muerte, no yo.
3: Bueno, muchachos, ¿qué tal? Rayo La Zona. Madre. Yo prefiero morirme de hambre, mando. Saludos de acá de Moncayo.
2: Yo también prefiero morirme de hambre, así de simple.
0: A ver, hola.
4: Perdería el placer de comer, porque como dijo papá Dios, no solamente del pan vivirá el hombre. Así que puedo vivir tranquilamente del placer delicioso y de la palabra de Dios.
0: ¡Ah! ¡Oh! ¡Bien! ¡Bien! Maestro.
1: ¡Maestro!
0: ¡Maestro! ¡Maestro, por favor!
2: A partir de ahora... cambia todo en esta cabina.
0: Sí, señoras y señores, ¿por qué?

0: señora del pasado.
1: Opa.
0: Porque si bien es cierto, ella habla de lo que ya pasó. Y él habla
1: de lo que va a pasar.
0: De lo que va a pasar. Esta mezcla es el yin
1: y el yang.
0: El yang.
1: ¡Hala, miércoles! No ha venido solo, ha venido acompañada. Dios mío, a la erudita del chisme. Con usted, la bella Vane, acompañada de quién, Jotita.

0: estado sonando en esa última semana, que ha estado bien movido, Uriel. Cuéntame
1: feliz
0: el eclipse.
1: Feliz y contento con toda buena energía, y sobre todo hoy viernes de Júpiter. Iván de Bande tiene los reales chismes, pero aquí están las cartas y vamos a, con los oyentes también a responder algunas ahí interrogantes que tienen. ¿Cómo va la audiencia, JB?
2: No pensé que necesitaba oír tu voz de nuevo.
1: Ay, ay, ay.
0: Dios mío.
2: Igual que me sube, así que me baje. Que me sube.
3: Cuidado, por favor.
2: Es que escúchame, fuera de broma, mira. Voy a nombrar números nuevos.
3: ¿Ya?
2: 550-265-968-299-26705-348-603 San Juan del Urigancho, Villa María del Triunfo.
3: Dios mío,
2: Caraballo, San Juan de Miraflores, Dios Santo, Miraflores.
3: Todo el
2: San Isidro.
4: Hagamos a Miguel. Hagamos algo práctico, no va a haber tiempo de responder a todos al aire, pero estamos en YouTube, así que ingresa a Radio La Zona en YouTube y vamos a poder escuchar sus audios. Recuerden, fácil, ¿ya? Que sea una pregunta, su nombre y una pregunta.
3: Ahí está, me encanta. Vane, hoy ya tienes un montón de chismes y Uriel nos va a predecir quizás algunas cosas, el acontecimiento, qué va a pasar más adelante, lo que le salgan en sus cartas, porque él sabe todo eso.
0: Por supuesto.
3: A ver, vamos con un venenito.
0: Una preguntita. Curwin y Carla, que se ha hablado toda la semana, ¿tú crees que van a regresar?
3: Le dije un venenito y me soltó todo.
1: ¿Centro, derecha o izquierda, Vane?
0: Derecha.
1: ¿Qué pasará entre Curwin y Carla?
2: Pero es que sube, debe ser izquierda.
0: Cállate, no te metas en el destino del Curwin.
1: Que marca la carta de los enamorados.
3: La va a perdonar.
1: Así que me marca el tema. Pero con muchas condiciones, ojo. ¿Ah?
0: Sin salir, cerrado.
1: Muchas condiciones. Para Uriel van a ser una temporada. Predicción de Uriel. Graba bien, por favor. Curwin, esa mujer no te conviene y yo no lo veo futuro. Esta relación para mí está una temporada más, pero luego acaba. Termina esa relación. Porque siento que ella, según lo que dice en mis cartas, ella no te ama.
2: Escúchalo, por favor. Víctor, Víctor es, ¿no?
0: Sí. Víctor Caballero.
2: Escúchalo, Víctor, para que no te curwen, por favor.
3: Tiene la responsabilidad de cumplir con el pueblo y darles un titular muy amarillista. ¡Véndeme humo! Así que dame. Ahorita.
4: Vamos a YouTube.
3: El titular amarillista para YouTube y para la gente en vivo. ¡Dalo!
0: Le dijo tacaño, Corina arriba de Neira, contó todo. ¿Por qué terminó con Mario Hart?
3: ¡Ah, la mierda!
5: Anoche, Corita, en el terror,

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7: 8 y 27.
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0: 8:35 de la mañana, recuerda que está sintonizando Radio La Zona 90.5. Recuerden también de que todo lo que no sale al aire por tu radio, lo estamos comentando en el canal oficial de YouTube de Radio La Zona.
1: Ya estamos en vivo, ¿eh?
0: Radio La Zona Oficial. Aprovechando a nuestro invitado de lujo, al señor Uriel, yo tengo una pregunta que me pica. Sí, me pica. Nosotros tenemos, obviamente, como toda empresa, jefes.
2: Okay. Ay, ay, mira lo que va. Dios mío.
0: Yo en verdad quisiera saber, porque es muy raro, yo rara vez veo a mi jefe aquí en la torre de RPP. Entonces,
1: Puente Arnao.
0: Miguel Puente Arnao.
3: ¡No! ¡Dios santo!
1: ¡Por favor!
3: No nos despidas, por favor.
1: ¡Ave María!
3: ¿Cuándo serás mía?
0: Quiero saber, Uriel, si algún día el señor va a venir a trabajar. Porque...
1: ¡No! ¡Ay! ¡Respeta a mi jefe! ¡Respeta a mi jefe!
3: ¡Me desvinculo de esa pregunta!
0: Para de viaje en viaje. Entonces yo quiero saber si estos viajes son reales o él se los inventa.
3: ¡Oye!
0: ¿Me puedes decir si en verdad es una persona muy ocupada?
1: Me deslindo del señor J.
0: comprometida con su empresa.
1: ¿Cómo le va a ir en la empresa?
0: Miguel Puente Arnao.
2: ¡Uy, uy, uy!
0: ¡No!
2: Yo siento que este hombre ha nacido para... comenzar a avanzar los proyectos, ¿okay?
1: No.
2: Se le vienen muchos viajes para él, pero eso sí, como que siento que ha llegado una temporada donde él dice, ok, comienzo a pensar un poco más en mí, porque él ha sido desde muy pequeño un hombre muy entregado al trabajo, entonces yo siento que ahora como que está comenzando a disfrutar poco a poco.
0: No, disfruta como
2: lo que sí,
0: disfruta.
2: Me marcan viajes sobre todo al extranjero para él, cambios muy importantes para él, siento yo, y se le viene plata, se le viene buen dinero.
1: ¡Más plata!
2: Le sale la carta de la estrella.
0: ¿No te sale ahí por ahí la carta de la casita de Bad Bunny? Porque...
2: Por ahí veo contrataciones muy buenas que va a realizar y es un hombre bastante inteligente, pero eso sí, a tener mucho cuidado en la parte emocional.
1: No, por favor, no.
2: No entregues mucho, por favor, porque siempre a veces como que ahí entregas más y te terminan pagando mal. Así que
1: no lo voy a permitir.
0: Carta de la prosperidad. Te quiero decir al aire de una vez si acepto, si quieres ser mi manager en la música, acepto de una vez.
3: ¡Eso!
1: ¡Vale, chisme!
3: Ayer Corina Rivadeneira, Uriel, ha salido a hablar, a decir por qué ha terminado con Mario Jarre, porque Mario Jarre decía como que podría volver con ella, como que terminaron muy bien, buenos términos. Y Corina ayer ha dicho prácticamente que él es un tacaño, que todo lo pagan 50-50, que a raíz de que ella se embarazó, todas las cosas cambiaron y dejó de estar enamorado de ella. Entonces, ¿tú crees que ellos... van a volver? Porque ya en esta vida, si todos han regresado, yo también puedo pensar que en algún momento ellos pueden regresar. ¿Tú crees, Rivadeneira y Mario Jarre?
2: ¿Volverán o no?
0: No,
2: ¿centro, derecha o izquierda?
3: Centro.
2: ¿Qué pasará entre Corina? ¿Regreso o no regresa? Cada uno ya enrumbó su camino. Es más, yo siento que a Mario Jarre, predicción de Uriel,
0: cuando
2: se va a ver involucrado con otra mujer. Pero ¿qué pasa? Que yo siento, Corina, según lo que dicen mis cartas, tú todavía aún estás con el corazón roto porque aún amas a Mario Jarre, así que el despecho que no te haga hablar cosas que no pasan, ¿ok? Para Mario Jarre se va a ver involucrado con otra mujer. Simplemente cada uno tiene que hacer su vida un momento a otro y dejar de ser feliz, pero para mí esta relación ya está rota y próximamente va a salir un ampay de Mario Jarre con una muchacha del medio, así que ya sabrán. Hoy estamos de agosto, así que predicción de Uriel.
1: Mario, mi capitán, mi capitán del verde, no.
4: Cuánta atención.
1: Dios mío.
0: Oye, Uriel, chapa tus cartas.
1: No.
0: Por favor. De una vez, saquemos la espina, Vane.
3: ¿Qué espina, Dios mío?
0: ¿Vuelve o no combate?
1: ¡Ah, miércoles!
2: ¿Cómo le va a ir a combate?
1: ¿Vuelve Zumba o no vuelve? ¿Vuelve Zumba?
2: Si sí va a volver. Va a volver. Ok, vuelve, eso sí, a inicios. El tema de la audiencia no le va a ir tan bien, así que hay que tratar de realizar algunas reestructuraciones. Pero las cosas van a ir mejorando poco a poco. Mm. Pero sí vuelve, siento yo. Así que le sale la carta de la fuerza.
1: El equipo rojo, bacán, bacán.
0: Dios mío.
1: Mi programa favorito.
2: ¿Cómo va la gente, Jotita Benz?
1: No, de Radio La Zona.
2: Ni siquiera diste el número, ¿no? ¿O sí?
0: 941-8021-92.
1: Recuerden que pueden hacer sus preguntas tanto en el YouTube, escritas, todo, o en el WhatsApp, si quieren que Uriel las responda, por audio. 941-8021-92.
2: ¡Ah! Audio, fatalmente.
0: Damos la respuesta al interno y también volvemos con la respuesta, pero me parece que es una pregunta a mí de buena causa.
2: Ok,
0: así
2: dale,
0: así la quiero tocar.
2: Sí.
0: Para Ani.
2: Ani.
0: Dice, por favor, quiero saber si podré operar a mi bebé. Ay.

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8: 8:49. 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

0: 8 de la mañana con 56 minutos, señores. Continuamos aquí en el Flow de Radio La Zona. Los números arriba, la audiencia arriba, porque ha llegado con nosotros, aparte del chisme exquisito de Vale Vale, las profecías de Uriel El Guía, por favor.
1: Maestro Uriel.
0: El único profeta real, señores. Uriel, el guía en cabina, ya sabes que estamos muy felices de tenerte y no necesitas que te lo repita.
2: Brother, tú pones maestro en internet y lo primero que te sale es Uriel y después Rochi.
0: Ay, maestro Rochi. Ay, ya. No, muy, o sea, claro. Habla de lo bravo que es.
2: Por favor. Es lo primero. Pone maestro y Google de frente, Uriel.
0: Y de ahí, Miyagi. Ahí está.
2: Me encanta. Más famoso, ese es más famoso.
0: Por favor. Dios santo. Uriel. Bueno, primero, Vale, ¿tienes alguna un chismecito más o algo? O si no, vamos de frente. Ajá. Con el tema de los temblores. Recordemos que con un momento.
3: No podemos un poquito.
0: Los sismos están un poco fuertes en todos lados del mundo. Ayer en Ayacucho. Cuéntanos un poquito si es que va a suceder algo acá en Lima, si hay que estar prevenidos.
2: Ahora sí es momento, saca tu teléfono, sube el volumen a tu radio, estás escuchando Radio La Zona, y con nosotros en cabina, el maestro Uriel El Guía.
3: Buenas vibras para esas cartas. Amén, por favor, amén, que le vaya muy bien al Perú.
0: A ver.
4: Ayer. Van a haber terremoto, un sismo, ¿dónde va a ser?
3: Vamos a ver acá, ¿qué va a pasar con el Perú? ¿Habrá un terremoto? Vamos a preguntar al tarot qué nos dicen las cartas. Si bien es cierto, me marca, sí, va a haber un movimiento fuerte nuevamente, pero esto me marca más para el sur del Perú, ¿ok? Que podría estar alcanzando un promedio de 6 puntos tantos aproximadamente. Un terremoto fuerte como tal, gracias a Dios, no lo siento. Así que, por favor, mucha oración. Pero lo que sí me marca, definitivamente, predicción de Uriel, yo siento un terremoto muy fuerte en nuestro país hermano, que es Chile. Así que se viene un terremoto fuerte para Chile, me dice aquel tarot. Nosotros vamos a estar protegidos, sí, pero sí van a seguir habiendo, va a seguir temblando esto hasta el 20 más o menos de septiembre. Así que a tener mucho cuidado en ese aspecto. Dejen tus comentarios la palabra amén, porque estamos protegidos.
0: Igual eso no quita que hay que siempre estar prevenidos, ¿no? Porque las eventualidades pueden suceder, hay que tener cuidado siempre, ¿no? Igual tener la mechilita de emergencia para todos.
3: Correcto.
0: Todo lo necesario, ¿no?
3: Correcto.
0: Oye, qué increíble, la verdad, tener.
2: Toda esta la culpa en verdad es de Ricky Show.
0: Correcto.
2: Porque van a tener dos amores que van a pasar.
0: Dios mío.
3: Va a equilibrar.
0: Mucho no. Ricky Show va a decir, no puedo elegir. Por favor.
2: Oye, qué rico viernes.
0: Me ha encantado.
2: Vale, muchísimas gracias por estar aquí con nosotros. Como siempre, señor maestro, todopoderoso Uriel, muchísimas gracias, hermano.
0: No, pero que venga nuevamente, ¿no?
2: Claro que sí.
0: Por favor.
2: Me ha dado de

0: La patadita de la suerte y tu etapa radial y todo lo hicimos juntos.
1: Es verdad, tienes toda la razón.
0: Lo máximo. Y se tiene que decir, no sé si ya lo has dicho en tus redes, pero yo lo voy a decir para todos nuestros oyentes. Yo le pregunté a Uriel hace, si no me equivoco, cuatro años, sobre el próximo presidente del Perú. Y él, sin pelos en la lengua, me dijo que el próximo presidente del Perú iba a ser una mujer de la familia Fujimori.
1: Así que todo.
0: Te lo juro, pero así ahí. De directo me dijo que cuando salió elegida.
2: Kaori, por favor,
0: cuando salió elegida Keiko, yo le escribí al toque y le dijo, brother, sube el video porque lo debes tener donde tú lo dijiste, ¿no?
2: Claro.
1: Y ahí lo mencionamos, así que todo está grabado. Mañana. Mañana que tenemos, con la luz un poquito.
0: Vamos, vamos a poner ahí. ¿Qué hay mañana? Mañana. Todos mañana. Saber de Uriel.
2: Atención, por favor.
1: Mañana tenemos un poderoso ritual. Mañana tenemos un poderoso ritual celebrando la energía, sobre todo a nuestra madre Pachamama. El ritual a la tierra. Vamos a realizar a partir de las 2 de la tarde. Es la primera transmisión que vamos a trabajar con la tierra. Así que con mucha luz te espero el día de mañana. Un ritual poderoso para abrir tus caminos en el amor.
0: Tus redes, hermano.
1: Salud.
2: Correcto.
1: Estoy como Uriel el Guía. En redes sociales tengan mucho cuidado porque me han creado muchos perfiles falsos. Solamente Uriel tiene más de 800 mil seguidores.
2: Uriel, ¿en qué radio estás? La Zona te enciende, ¿sí?
1: Estamos en Radio La Zona. Te enciende.
0: ¡Enciende!
2: ¡Chao, chao, chao! ¡Chao, chao! ¡Buen fin de semana, gente! Viene Pierito Montalvo en el break, así se quedan en buena compañía. Él tiene la todo nada, entre otras cositas. Cuídense mucho, que tengan lindo viernes, lindo fin de semana. Y con nosotros hasta el lunes a las 6 de la mañana. ¡Chao, chao!
3: ¡Abran cachudo!

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3: Muy bien, muchachos, ¿qué tal? ¿Cómo están? Bienvenidos al

0: no sé leer nada. Soy para el universo, yo soy Shakira. Ciego, sordo y mudo. No entiendo nada de lo que me depara el destino, man. Pero ahí estoy, feliz, listo para conectarnos al 941-80-2192. Dímelo, Miguel.
1: Hola, Pierito. Buenos días, Pierito.
0: Hermano.
1: Estando en el trabajo, Pierito. Pierito, yo invito a la Bihai, Pierito, para Red Bull. Bihai, a Bihai, para que cante el salto de la rana.
0: ¿A quién? ¿A quién? El martes y jueves, oye, tenemos zona freestyle, hoy día no. Por acá Víctor me pone, pregúntale a Uriel si voy a salir de deudas, porfa. Dice que no.

Si todavía no lo olvidas, si todavía no la olvidas, preparamos pócimas ahí. Hablamos por interno. 941-80-2192. Somos el break de Radio La Zona. Te enciende. Bienvenidos. Nueva York.

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6: 9 y 23.
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3: Muy bien, seguimos aquí en el break de radio. La zona, 9 de la mañana con 31 minutazos, muchachos. 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

0: esta hora, ¿un cafecito para la energía o no?
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0: ¡Claro! Ya estamos listísimos. Saluditos para todos al 941-80-2192. Muchachos, seguimos con más saluditos aquí en el break de Radio La Zona. 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Así.

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3: Muchachos, seguimos aquí en el break de radio, la zona, 9 de la mañana con 47 minutazos. Oye, ¿qué tal si hacemos una dinámica al toque? Porque yo quiero saber quién se quiere llevar hoy el almuerzo del break. Mira, son las 9 de la mañana con 48 minutos. A veces dicen, Piero, poco tiempo dejas para escribirme. Bueno, te estoy dando todo el tiempo del mundo ahorita, 9 de la mañana con 48 minutos. Lo único que tienes que hacer es mandarme de dónde nos estás escuchando en este momento. ¿En dónde estás? ¿En la casa? ¿En el carro? ¿En la chamba? ¿En la universidad? Oye, presta atención. ¿Cómo va a ser en plena clase escuchando la radio? Bueno, para eso también lo agradecemos. Gracias. A ver, ¿quién está?

0: el break de Radio La Zona. Hoy tenemos 50 lucas en Fridays, muchachos, ¿ah? Así que, a ver, ¿quién está por aquí? 941-80-2192.
1: Hola, Pedrito, ¿qué tal? Me encuentro aquí trabajando.
0: Epa.
1: En mi carrito.
0: Bien.
1: Estoy aquí.
0: ¿Cómo está la plaza?
1: Terminal Arequipa, Arequipa.
0: ¡Epa! Lo máximo. Oye, fuerte abrazo para toda la gente en Arequipa. Lo máximo, ángelo.
2: En la chamba, Dieguito. Por la victoria, Chiclayo.
0: Lo máximo, Chiclayo, el norte presente. Hello, ¿quién más?
3: Buenos días, acá estoy en mi trabajo en Chorrillos, una lavandería, escuchando Radio La Zona.
0: Epa.
3: Todo el día.
0: Lo máximo.
3: Escuchando. Todos los días.
0: Todos los días, todo el día. Ojalá te lleves tú, ¿no?, el almuerzo el día de hoy. 50 luquitas en Friday, ángelo.
4: Hola, Pirito, ¿cómo estás?
0: Oli.
4: Escuchando desde mi casa en Chorrillos.
0: ¡Epa! Mira, va ganando Arequipa y Chorrillos, ¿eh? ¡Hello!
4: ¡Epa! Hola, Piero, ¿qué tal? Me encuentro en mi casa, cocinando el almuerzo.
0: ¿Qué? Pero mire, si te ganas el almuerzo, ¿ya para qué vas a cocinar? Tenemos 50 luquitas el día de hoy en Friday, ¿sá? 941-80-2192. Atento porque hoy tenemos trivia, hoy tenemos a todo o nada. Yo simplemente lanzo la pregunta y la primera persona que responda correctamente se lleva 50 luquitas hoy en Friday. Oye, los veo bien, ¿ah? Chambeando en casa, en la universidad. ¿Qué? ¿Alguien está en la universidad por acá?
2: Hola, Perito, ¿cómo estás? Escuchando de temprano, desde las 5 de la mañana, escuchando
0: Radio
2: La Zona.
0: ¿A qué hora?
2: Paracas.
0: Es lo máximo, hermano. Oye, espectacular, ¿ah? Ahí la gente está en Gamarra, a todo volumen con Radio La Zona. Espectacular, gracias, muchachos. Oye, tremenda cantidad de mensajes el día de hoy. Gracias, muchachos. Ahí está, varios inscritos hoy, así que atentos, ¿ah? Porque yo regreso en cualquier momento con A Todo Nada aquí en el break de Radio La Zona. Te enciende.

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9: 9:54. 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
3: ¡Fercho!
4: Soy Fede, es un saludito muy especial a toda mi gente de Radio La Zona de parte de Fercho Moro.
3: ¡Espectacular, señores! Seguimos aquí en el break de Radio La Zona, 10 de la mañana con 7 minutos.
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3: Todavía duele la canción, ¿no?
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3: ¿Pero qué se va a hacer? Pues bueno, no entiendo. Te entiendo. Si yo fuera mi ex, tampoco me superaría.

0: es el almuerzo. Hasta con delivery, pues, puede ser o no.
1: Hasta con delivery. Ay. Si yo fuera mía, vamos a ver si encontramos, ya. 9-4-1-80-21-92, por ahí ponemos la piel.

Y Piero se quita la una y dice, oye. 941-80-2192. 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
5: 10 y 23.
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3: Ratatata. Muy bien, seguimos aquí en el break de radio, la zona, 10 de la mañana.

estos últimos 30 minutos de la segunda hora, porque a las 11 de la mañana entramos a la Todo o Nada, edición fin de semana, y te quiero pilas. Así es, pilas, porque este programa es pa' pilas, ¿no? 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

0: póngame suspenso porque llegó el tema del día. Y vamos a participar al 941-8021-92. Atención, atención, atención, porque el tema de hoy es... ¿Qué están esperando para que me regalen un...? Yo me acuerdo cuando yo era chibolito, que con mi hermano estábamos de vacaciones y ala, pero estábamos lacra lacra ahí en la casa, pues, molestando a todos. Y mi mamá siempre decía esta frase: ¿qué están esperando para que me regalen un día de descanso? Por Dios, chibolos, miércoles. Vayan para allá, vayan para allá hoy. Ahorita, hoy te digo, viernes 21 de agosto del 2026, yo me pregunto, ¿qué están esperando para que me regalen un Play 5? Un regalito nomás, un regalito. Adrianita de Más Masa nos pone por acá por dos. ¿Quieres un Play 5 también o un día de relajo? ¿Cómo es? 941-80-2192. ¿Qué están esperando para que me regalen un... Al 941-80-2192. Piero, ¿qué estás esperando para que me regales un almuerzo de Fridays? Yo estoy esperando que seas el más rápido en el a todo nada. Claro, porque yo no te lo puedo regalar así nomás. Yo digo, el a todo nada es para el primer audio con la respuesta correcta. Entonces, si te demoras, ¿qué voy a hacer yo? ¿Qué quieres que haga? Ah, un día de descanso quiere Adrianita. Bueno, espero que llegue pronto. ¿Qué están esperando para que me regalen un Lamborghini? ¡Hala! No, ya muy caro ya. ¡Hello!
1: ¿Qué están esperando para que me regalen el iPhone 17 Pro Max? Quizás mañana puede ser demasiado tarde. ¡Hala! Así que eso hoy.
0: ¡Ah! El iPhone. ¿Cuál? ¿Qué número? Ya me perdí. Hay tantos nuevos iPhones que ya no sé en qué número estamos. ¿Qué dijo?
1: Te estoy esperando para que me regalen el iPhone 17 Pro Max.
0: ¡Hala!
1: Quizás mañana puede ser demasiado tarde.
0: Es verdad.
1: Así que eso hoy.
0: El 17 Pro Max todavía. ¿Y quién quieres que te lo regale? Al 941-80-2192. Tus papis, mira la bebé. 33 años tiene. ¡Cómprate tu iPhone 17, tú! Que están bien caros, ¿no? Sería lindo que nos lo regalen. Un iPhone 17 Pro Max. Vale la pena soñar. ¿Qué están esperando para que me regalen un? Al 941-80-2192. Aquí en el break de Radio La Zona, te enciende.

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8: 10:48. 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
4: Muy bien, seguimos aquí en el break de radio en la zona. 10:59 a.m.
5: Yo la conoce mía, mi ambrical.
4: Dios, ya estuve el fin de semana en Estados Unidos, pero quiero regresar.
5: Que pa' casa la otra fica.
4: He estado en Los Ángeles, ahora quiero estar en Miami. Uno se malacostumbra, ¿sabes? ¿Qué están esperando para que me regalen un pasaje a Miami?
5: ¿Qué rico la vamos a pasar?
4: O que me regalen ya la entrada a un concierto, me así como.

Por aquí está Marilyn, que me pone que están esperando para que me regalen una máquina de coser y tener mi emprendimiento. ¡Epa! Como esos programas de TV, ¿no? Que te pone tu impresora Konica Minolta. ¿Y qué voy a imprimir ahí? ¿Mi CV?

0: corazón, buenos días. ¿Qué estás esperando para que me regalen un viaje a Cusco?
1: ¡Ah, epa! Mano, lo mejor que puedes hacer es conocer Cusquito, ¿ah? Confirmen al chat. Bueno, viajar a todo el Perú es espectacular, pero ese es un gran sueño que yo tengo, ¿ah? Imagínate, aquí en el break te llevamos de viaje, ¿te imaginas?

0: esperando para que me regalen una novia.
1: Una, no. Mano, ¿cómo te van a regalar una novia? Mano, no seas flojo tampoco, me empieza a mandar piropos, algo, trabaja, empieza a mandar fueguitos si quieren las historias, Dios. Algo, haz algo, algo. Hello.
2: Estoy esperando que me regales un perfume de Valentino.
1: ¡Epa! Ahí está, el nuevo perfume, el Oye, ¿qué tienes? Ah, ¿ese no es? Ah, es otro Valentino. Ah, es la marca. Ah. Hello.
3: Están esperando porque me regalen un viaje, Pierito.
1: Muy pronto, ¿eh? muy pronto vas a ver. Un llamado para todos los auspiciadores, por favor, el auspiciador que quiera regalar acá viajes, nosotros lo vamos a amar. Nosotros vamos a estar eternamente agradecidos, así que entren a impulsatumarca.pe. Oye, es verdad. ¿No? Imagínate, pues, ¿no? Que vengan acá y digan, Piero, vamos a regalar un viaje y todos bacán. ¿Cuántos concursarían? Un montón, ¿sí o no? Piénsalo, no sé, piénsalo, porque aquí...
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1: En este programa siempre estamos conectados con la que la gente comenta, comparte y no deja pasar y lo que sueña también. 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

0: 1-80-21-92, dímelo, Miguelito.
1: Pierito, yo estuve en Machu Picchu, Pierito, yo estuve, pero en mi sueño, Pierito, llegado.
0: Mano, son cosas que uno hay que hacer el esfuerzo por lograr, ¿eh? Al menos una vez en la vida tenemos que estar ahí. Imperdible. 94180-2192, hello.
2: Miguelito, ¿qué están esperando para que me regalen un ida y vuelta, pero a la sirenita?
0: Señor, respete, oye. Te mandamos un ida nomás, quédate. Hello.
3: Chirito, chirito, te estoy esperando para que me regalen unas entradas dobles para el concierto de Karol G.
0: ¡Epa! Oye, mira. Espérate. Paramos acá, hacemos una pausa. Ojo, yo el fin de semana, ahorita nomás, ¿eh? Regresé el día lunes, pero el sábado, domingo, estuve en Los Ángeles en la tercera fecha de Karol G. Ojo, primicia, aquí te lo voy a contar, ¿ya? No sé, de repente no estoy autorizado todavía, pero te voy a decir, Karol G es de Radio La Zona. ¡Ey! ¿Qué fue? ¿Quién dijo eso? ¿Ah? Yo no he dicho nada. Pero si quieres entradas para Karol G, que viene el próximo año, yo te recomiendo que desde ahorita vayas escuchando La Zona, desde ahorita. Tremendo show. ¿Por qué crees que me invitaron para allá? Para que vea cómo es el show, cómo lo que va a traer a Perú. Increíble. Pero yo todavía no dije nada. Esto es secreto entre tú y yo, ¿ok? 11 de la mañana con 4 minutos. Yo regreso con A Todo o Nada, señores. Quiero ver ahorita. Quiero ver. A ver, ¿qué emoji podemos mandar? Déjame pensar. Como es almuerzo, ya sé. Emoji relacionado a comida. ¿Qué te gustaría almorzar? Hamburguesas, pollo frito, papas fritas. Lo que tenga Friday, pues, ¿no? Langostinos. Así que empieza a mandar tu emoji al...

0: lo difícil.
1: Ya, eso lo vemos a continuación. Lo único que tienes que hacer es mandar el emoji de comida, lo que te gustaría almorzar en Fridays, al 941-80-2192. ¿Y de dónde nos estás escuchando?
0: 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Porque yo regreso con A Todo Nada. Aquí en el break de Radio La Zona, te enciende.
1: Ojo, yo no dije nada de lo de Karol G, por si acaso. Secreto entre tú y yo, ¿ya? Ya más adelante lo vamos a confirmar. Mira, muchachos, ¿ah? Confío en ustedes.
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2: Lo real, ajá. Oye, estamos de regreso aquí en el break de Radio La Zona, 11 de la mañana con 16 minutos. 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
2: 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Mira, hablando de exámenes de admisión, esta pregunta fijo va en un examen de admisión. ¿O quieren una más fácil? Estamos listos ya para el a todo nada. Hoy tenemos 50 soles en vale de consumo para Fridays. Hoy el break te pone el almuerzo. Por acá la gente está, pero te escuchamos desde Villa El Salvador. Me pone lo máximo. Saludazos. Saludos de la selva central, Satipo, Mazamari, lo máximo. Por acá hay audios también.
4: Desde Chiclayo, Prieto, escuchamos Radio de la Zona, desde Chiclayo.
2: Eso, desde Chiclayo. Estamos todos listos ya para la pregunta. Dariana, por acá me ponen, te escucho desde Chiclayo, eso, desde Los Olivos. Ruteando por el trabajo, pone José, lo máximo. Todos estamos listos ya para la todo nada. Muy bien, llegó el momento de la pregunta para la todo nada, ¿ya? Inspírense, sean y traten de ser el más rápido posible, la más rápida posible en enviar la respuesta correcta en audio, ¿ok? Al 941-80-2192. Mucha iluminación, mucha filosofía para todos, mucha suerte porque llega el a todo o nada. La pregunta es... Mucha filosofía. Ya, ya. Inspírense, ¿ah? Inspírense. La pregunta de hoy es... Mira, lanzo la pregunta y tú empiezas a mandar la respuesta al 941-80-2192. Ojo, te voy a decir, hoy estamos encendidos. Todo el Perú está con Radio La Zona el día de hoy, ¿eh? Respondiendo a las encuestas, Radio La Zona te enciende. Así que para eso, tienes que ser veloz. En un minuto, en 30 segundos, puede haber 5.000 audios. Sí, no exagero, de verdad. Así que espero que hoy el tuyo sea el primero. 941-80-2192. La pregunta es... ¡Ay, qué nervios! ¿Qué palabra? ¡Ají! La pregunta es... ¿Qué palabra se pronuncia incorrectamente siempre? ¿Qué? ¿Qué palabra se pronuncia incorrectamente siempre? Ya está, empezaron a llegar los audios, así que apúrate, apúrate, apúrate, apúrate. Corre, corre, corre, corre. La pregunta es, ¿qué palabra se pronuncia incorrectamente siempre? Mándala al 941-80-2192. Rápido, veloz, rápido, veloz, porque estamos hoy sorteando 50 lucas de consumo en Friday. Solamente el más rápido se llevará el premio en a todo nada. La pregunta es, ¿qué palabra se pronuncia correctamente siempre aquí en el break de Radio La Zona?

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6: 11 y 24.
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6: Justo el efecto ahí, calzaba bien. 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
7: No.
6: Ah, se dice, cuando quiero poner la música. Oye, estamos en A Todo o Nada. Mucha suerte para todos. Porque la pregunta es: ¿qué palabra se pronuncia incorrectamente siempre? Al 941-80-2192. Tenemos audios por orden de llegada. Hello.
8: ¿Qué?
6: ¿Ah? ¿Qué fue eso? Creo que soltaste tu audio muy rápido, hermano. ¿Qué palabra se pronuncia incorrectamente siempre? Hello.
8: El P.
6: Ah, el P. Que a veces uno habla así, P causa. Claro, P. El P. ¿Qué palabra se pronuncia incorrectamente siempre? Hello.
9: Mal, la palabra es mal.
6: Mal, la palabra es mal. ¿Será mal?
10: Papi, la palabra es aiga y aiga. Aya y aiga.
6: Aya y aiga. No, sí, el aiga, bórralo. Pero el haya normal, ¿no? Porque alguien que haya encontrado, ¿no es cierto? Está bien, ¿no? Normal. Hello.
9: Mal.
6: Tres veces, dices. ¿Qué palabra se pronuncia incorrectamente siempre? Hello.
11: Terror.
6: ¿Error o terror? ¿O Piero? ¿Qué ha dicho? Yo escuché Piero, ah, mira.
11: Pierror.
6: Ah, error. Estamos fríos todavía. Yo pensé que iban a adivinar rápido, mira. ¿Qué palabra se pronuncia incorrectamente siempre? Aquí en el break de Radio La Zona, te enciende, porque esto es A Todo o Nada.
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3: Muy bien, estamos de vuelta aquí en el break de Radio La Zona. 11 de la mañana con 42 minutazos. Estamos en A Todo o Nada, muchachos. 941-8021-92. La pregunta es... ¿qué palabra se pronuncia incorrectamente siempre? Dícese... que pronunciar, ¿no es cierto?, es como... como decir la palabra, ¿no es cierto? No, no que la palabra esté propiamente mal dicha. ¡Hala! Está como enredado eso, ¿no? Bueno, pues googleé lo que significa pronunciar, pues, ¿no? Pero la pregunta es, ¿qué palabra se pronuncia incorrectamente siempre? Hay una palabra que siempre se pronuncia incorrectamente. 941-80-2192. Hello.
4: Siempre.
3: ¿Me estás preguntando? Oh. Sí, siempre. O sea, siempre se pronuncia incorrectamente. Pero siempre no, siempre está bien pronunciado, ¿no es cierto? 941-80-2192. ¿Qué palabra se pronuncia incorrectamente siempre? Hello.
5: Incorrecto.
3: ¡Ay! ¡Ay! Mano, le has dado casi al medio. ¿Qué palabra se pronuncia incorrectamente siempre? Hello.
6: En antes.
3: Oh, ah, ¿qué palabra se pronuncia incorrectamente siempre? Hello.
6: Mal.
3: Ay, Dios. ¿Qué palabra se pronuncia incorrectamente siempre? Hello.
7: La respuesta es incorrectamente.
3: ¡Ay! A ver, hacemos una pausa aquí, hacemos una pausa. Vamos al bar. ¿Qué palabra se pronuncia incorrectamente siempre? O sea, la palabra se tiene que pronunciar incorrectamente siempre. ¿Y la palabra es?
7: La respuesta es incorrectamente.
3: Incorrectamente se pronuncia incorrectamente siempre, claro. Tiene todo el sentido del mundo. Señores, atención, mi causa es el primero. Sandro, ¿no? Sandro Silvano, ahí está. Desde Caraballo, Sandrito se lleva el A Todo Nada, muchachos. Lo máximo, claro, al toque nomás. La palabra que se pronuncia incorrectamente siempre es incorrectamente. Lo máximo, hermano, se llevaron el A Todo Nada. Muchachos, y nosotros regresamos con el ranking de la semana. A partir de las 12 tenemos las canciones más importantes de esta semana aquí en Radio La Zona. Te enciende buena.
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5: 11 y 51. 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
3: Muy bien, seguimos aquí en el break de Radio La Zona. Recién entramos a la última hora de programa. La siento como si hubiera estado desde ayer acá. Tremendo programón. Gracias a todos los que están. Gracias a los que recién se están conectando, porque bienvenidos a esta última hora de programa. Atención, porque ya a partir del mediodía tenemos el ranking de la semana. Hay canciones que marcan, ¿no es cierto? Como Mi Niña Bonita de Chino y Nacho. Para esta semana tenemos 11 canciones que marcan la tendencia, y luego la más encendida de la semana, en donde ustedes van a poder votar al 941-80-2192 por su canción favorita. En un ratito les digo cuáles son las que están peleando por ser la más encendida de la semana. ¿Tenemos sorpresas? Por supuesto que sí. ¿Tenemos canciones que están ahí arriba? Por supuesto que sí. Otras que van bajando también, otras que se mantienen. Así que vayan votando al 941-80-2192. Señores, llegó el momento de arrancar el ranking de la semana aquí en Radio La Zona. Te enciende. Esto es el ranking de la semana.
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0: siempre, siempre es necesario un momentito así romanticón en el día, como para una lloradita y avanzamos. Porque estamos encendidos, señores, ¿eh? Seguimos con el ranking de la semana. Saluditos por acá, me ponen buenos días. Bueno, buenas tardes, ya es mediodía. Quiere mandarle una felicitación a su enamorado que está de cumpleaños. Por acá. Oh. Quiere mandarle felicitaciones a John Gutiérrez Salcedo, que está de cumpleaños. Lo máximo, ¿eh? Se puso romántica con la canción. 941-80-2192. Por acá Roger pone: Fierito, ¿hoy se llora o mañana? Bueno, si quiere llorar, lloramos, ¿no? Normal, hermano. Pero acá estamos para encendernos, ¿ah? Porque estamos con el ranking de la semana. Puesto 9 recién, así que 941-80-2192. Te tengo ya cuáles son las canciones que compiten por ser la más encendida de la semana. ¿Quieren escucharlas? ¿Quieren saber cuáles son? Hoy día va a ser graciosísimo, ¿eh? Porque para empezar, tenemos a Ozuna con Una Aventura. Podría ser Ozuna nuevamente la canción más encendida de la semana.
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0: Si quieres votar por Una Aventura, 941-80-2192. Una Aventura de Ozuna repetirá canción más encendida de la semana. Depende de ti y de tus votos, ¿eh? Porque Piero, ¿con quién se está enfrentando Ozuna a Una Aventura? Bueno, te cuento que Ozuna se enfrenta a Ozuna también. Pero esta vez junto a Omar Courtz con Sisi. ¡Epa! Ozuna versus Ozuna. ¿Quién ganará?
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0: ¡Epa! Tenemos Una Aventura versus

0: esta cuál es, este Sisi. Ozuna, una aventura versus Ozuna y Omar Courts con Sisi al 941-80-2192. Una de ellas será la canción más encendida de la semana. Depende de ti, de tus votos, aquí en el ranking de la semana. Atención, muchachos, porque seguimos avanzando en el puesto 8. Llega un artista que es de Radio La Zona y esta canción promete. Próxima semana probablemente esté en el top 5. Está pero subiendo como la espuma. Y esta semana le toca el puesto 8. Así que a votar por Karol G. Esto se llama Baby Wow. Tremenda canción aquí en Ranking La Zona.
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5: 12 y 24.
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1: Muy bien, seguimos aquí en el break de Radio La Zona, 12 del mediodía con 36 minutos. Ahí estaba Cat Eyes con Aló en el puesto 5. Eso quiere decir que nos quedan poquitas canciones y ya poquitos puestos para saber cuál será la canción más encendida de la semana. 941-80-2192. Por acá me ponen Piero, ¿me prestas 30 luquitas? ¿Qué fue, mano? ¿Qué fue? Ah, ya sé, necesitas platita. Sí, yo sé. Nos ha pasado a todos, ¿ah? Necesitas 300.

0: votando y conociendo cuáles serán las canciones más encendidas de la semana. Pero eso sí, será Ozuna con Una Aventura la que repita como canción más importante de la semana, la más encendida. A votar al 94180-2192.
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0: a... pensé que decía así como Ryan Casas. Oye, escúchame, me dicen, Piero, ¿con quién se está enfrentando a Ozuna? Bueno, a Ozuna también. Porque Ozuna versus Ozuna, una es Una Aventura y la otra es Sisi. Pero esta vez con Omar Corza.
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0: estar. Dos cancionzotas, señores, que compiten por ser la más encendida de la semana. ¿Cuál ganará? 94180-2192. ¿Quién está por aquí? Hello.
3: Yo escucho Radio La Zona y mi música es por Ozuna.
0: ¿Cuál?
3: Una Aventura.
0: ¡Epa! Lo máximo, primer votito para Una Aventura. Hello.
4: Buenas tardes, Piero. Mi voto es para Sisi, Ozuna y Omar Kur. Saludos, mi bro.
0: Espectacular. Señores, ahora sí tenemos un problema porque estamos empate. 94180-2192. De verdad que está bien reñido. Estamos contando los votos también que están mandando al 94180-2192. 94180-2192. Hello.
3: Incorrectamente.
0: Ah, pero ese es el a todo nada. No, es que sí estamos en un empate. Es correcto que estamos en un empate. Uy, ella está en el a todo nada todavía. F5. F5 para actualizar. Hello.
5: Una aventura.
0: ¿Qué? Una aventura.
6: Pierito, Una Aventura, adiós, Ozuna.
0: Lo máximo, hermano mío, gracias por tus votos. Por acá me ponen Pierito, mi voto es por Ozuna. Señor, póngase serio, señor Roger. La canción es Una Aventura o Sisi. Las dos son de Ozuna, mi hermano. ¿Ya? 94180-2192. Mientras seguimos contando los votos, vamos con el puesto 4 y con más aquí en el ranking de la semana. En Radio La Zona, te enciende.
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8: 12:47. 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
1: Muy bien, señores, llegamos ya casi al final del ranking de la semana. Puesto 12 de lejitos. 12 del mediodía con 54 minutazos. Ya es momento de definir esta votación. Al 941-80-21-92 tenemos una aventura de Ozuna versus Sisi, Ozuna y Omar Kors. ¿Quién ganará? 941-80-21-92.
2: Hello. Una aventura de Romeo Santos.
1: ¿Cómo va a ser de Romeo Santos hoy? Está bien que Romeo cante en aventura, pero la canción se llama Una aventura de Ozuna. ¿Cuál Romeo Santos? Por chistoso, voto nulo. Anulado. Así como en las elecciones tú tienes que marcar bien tu aspa, tu cruz, ¿no es cierto? Sin que te salga de los renglones. Ya, ese voto no pasa la prueba. Mira, puede costar caro, ¿ah? ¡Hello!
3: Tito, una aventura ya no, por favor. Esa canción ya está dormida, la tarareo. No, esa ya no más, por favor. Voto por Sisi.
1: Ya no puede más, ya no puede más con una aventura. ¡Hello!
4: Una aventura de Ozuna.
1: Todo indicaría que vamos a cantar una semana más, una aventura como la más encendida de la semana. Pero esto está parejo, señores. 941-80-21-92. Me tengo que ir. Esto lo resolvemos al azar, señores. Está parejo. 941-80-21-92. Chocolateamos todo, ¿eh? Chocolateamos todo. Es más, creo que nuestro ganador de la todo nada hoy lo define, ¿eh? Creo que hoy lo define. Al azar. 941-80-21-92. ¿Cuál será la canción más importante, la más encendida de la semana? Esto está parejito. ¡Hello!
5: Mi voto es para Sisi de Omar Kors.
1: ¡Epa! Señores, tenemos nueva canción más encendida de la semana. Pero antes, nos quedamos en el puesto 1, señores. Una aventura baja un puesto, ¿eh? No fue suficiente. Y tenemos nueva canción más encendida de la semana. Y la escuchas a continuación. Puesto 1 y luego la más encendida. Y con esta yo me despido. Señores, mi nombre es Piero. Gracias por acompañarnos aquí en el break de Radio La Zona. Te enciende. Chau, chau.
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3: 1:22.
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2: 1:51. 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
3: ¡Ay, Dios mío! ¡Llegó el fin de semana! ¡Fin de semana! ¡Fin de semana! 2 de la tarde con 13 minutos. ¿Cómo estamos? Buenas tardes.

Quedo contigo hasta las 6 de la tarde. Hoy tenemos Zona Weekend a las 8 de la noche. Tranquila, tranquilo, chico, chica, porque hoy tenemos mucha fiesta. Hoy se arma el party aquí en Radio La Zona. Urbano, pero no te puedo escuchar porque no tengo radio. Tranquila, tranquilo. 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Sí, sí, sí. 941-8021-92 es mi número de WhatsApp. 941-8021-92. ¿Qué canción quieres escuchar a esta hora? ¿Con cuál arrancamos? ¿Con cuál arrancamos? ¿Con cuál arrancamos? En las encuestas yo escucho Radio de La Zona, te enciende. Buenas tardes, por aquí el DJ Urbano.

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9: 2 y 24.
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0: sana te enciende. A 941-80-2192. Mi número de WhatsApp. Oye, causa, una pregunta. ¿Tus CVs tienen lo que hoy piden las empresas? 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Hello.
1: Urbano, mi zona de pedido es Juá de Ángel y Cris. ¿Podría soltar la porfa, mi King?
0: Temón, hermano. Sí, tiempo que no la escucho.
2: Hola, Urbanito, ¿cómo estás?
0: A los años, causa.
2: Aquí reportándome desde Chimbote. Buena. Quiero pedirte la canción Lo del Espacio. Yo escucho Radio La Zona Te Enciende.
0: Excelente, Alejandrito, saludo para la gente ahí en Chimbote City. Reportándose Alejandrita, vamos con los pedidos, somos Radio La Zona. La única radio que te enciende, mi amor.
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0: rompemos.
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8: 2:51. 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

0: se vienen los clásicos de reggaetón. Hoy viernes de pura mezcla. Hoy viernes discoteca. Así que por favor, atento, atenta, chicos, chicos, porque se vienen los mejores perreitos que has escuchado en tu vida. En tu vida. Ay, Dios mío, cerramos zona de pedidos desde la número uno, Radio de la Zona te enciende. Yo soy el DJ Urbano. Y ya no voy a hablar hasta en una hora. A las 4 retorno aquí con la locución, porque ahora sí me enfoco netamente en tocar en vivo para ti, para que puedas pasar rico tu música continuada con puro clásico del reggaetón. Aunque mañana sábado también a las 6 de la tarde hasta las 4 de la mañana puro clásico. El domingo desde las 6 de la tarde puro clásico. Y hoy a las 8 suena Weekend con música variadita. Así que por favor, atento, atenta, porque tenemos una programación recontra encendida. Somos Radio La Zona, te enciende.
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6: 3 y 22.
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5: 3:56. 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
3: 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Estamos encendidos. Rico fin de semana. Oye, qué buenos clásicos, ¿ah? Qué bueno, papi. Ya tú sabes, pe. ¿Tú qué vas a saber de clásicos hoy? Rico fin de semana, hoy viernes 21 de agosto. Hoy a las 8 tenemos una cita, claramente, en Zona Weekend, ¿ah? Te he preparado una mezcla, pero, oh, Dios mío, para que tones y tones toditita la noche, gracias a Radio de la Zona te enciende. ¿Cómo estás? ¿Todo bien? Buenas tardes, otra vez con todos. Arrancamos Energizona desde la número 1, Radio de la Zona te enciende. En un toque, te roto el tema de la tarde, por favor, tranquilo, tranquilo, chico, chica, porque ahorita vamos a poner buena música. Somos Radio de la Zona, por aquí tu DJ Urbano. Y estamos en la número 1, esto es Radio La Zona, te enciende
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5: 4 y 22.
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6: Rico fin de semana. Dice, ole, ole. Ole, ole. Somos Radio La Zona, te enciende por aquí el DJ Urbano. 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Apresúrate, corre, ¿eh? Está buenísimo, buenísimo. Seguimos con buena música desde el número uno. Somos Radio La Zona, mi amor. Somos Radio La Zona, la radio oficial de los clásicos del reggaetón.
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6: Escucha, princesa. Yeah.

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2: Estamos encendidos, mi amor. Estamos encendidos. Escucha, escucha, escucha, escucha. Porque esto te digo para todas las mujeres que les gusta escuchar en la zona. Como el día Yurbano. 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Ya lo sabes, ¿ah? ¿Eh? 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
8: 4:52. 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
4: Rico fin de semana, estamos ready a la zona de atención. 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Estamos recontra encendido, mi amor, con Radio La Zona te enciende, ya tú sabes. Rico fin de semana, hoy a las 8 tenemos una cita en Zona Weekend. Así que voy a pidiendo su canción, por favor, señora, señor, chico, chica. Vamos con más música, somos Radio La Zona, rico fin de semana. En la número 1, Radio La Zona, te enciende.
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0: Camilito, Camilo por primera vez se va a Arequipa. Ya está.
1: Esta canción también me encanta. Somos Radio La Sana Escucha.
2: No sé si te lo han dicho antes.
1: Esta canción me hace acordar la pandemia, causa. Cuando recién comenzaba el TikTok, ¿te acuerdas?
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1: Parece que recién hubiese sido, ¿no? Pero ya pasó ya mucho tiempo, causa. Mucho tiempo. Bueno, te cuento que el multipremiado cantautor colombiano anuncia su gira Camilo Tour 2026. Escucha.
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1: Oye, llega a la Ciudad Blanca por primera vez. Con un show vibrante, lleno de emoción y buena energía. 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Radio Oficial, por supuesto. Radio de la Zona. Produce Bizarro. Camilo viene por primera vez al Perú. Y se va directo a otro país. Se va al equipo. Somos Radio La Zona, te enciende.
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6: 5 y 21.
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3: Rico fin de semana, somos Radio La Zona, te enciende. Rico viernes 21 de agosto. 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Apresúrate, corre mi king, corre mi reina. 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

rico la fin de semana. Como recorrido la zona. Rico a fin en el de semana. Vivimos conectados con la música. La tendencia en el de semana. Y todo lo que mantuvimos conectados con la música. La tendencia en el de semana. Y todo lo que mantuvimos aquí a las tendencias. Esa energía. Y tu marca también es bien. 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
11: 5:52. 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
3: Estamos encendidos, mi amor. Estamos encendidos. Ha sido un placer estar con ustedes. Hoy rico fin de semana, rico viernes, rico 21 de agosto. Disfruta lo que viene el fin de semana. Pórtate bien. Si te vas a portar mal, me mandas la ubica, por favor. Hoy a las 8 tenemos Zona Weekend. 8 en punto tenemos Zona Weekend. Y mañana a las 6 de la tarde también, ¿ah? Pero mañana versión clásico del reggaetón. Puro perreíto de la mata. Música continuada 24 horas. Por supuesto, 24-7. Desde la número 1, Radio La Zona te enciende. Que estén muy bien, cuídense mucho. Me encuentras en todas las redes como arroba djurbano.perú. Si te debo plata, no me sigas, ¿ah? Por favor. Somos Radio La Zona te enciende. Buen fin de semana para todos. Que estén bien. Esto fue Energizona. Desde la número 1, Radio La Zona te enciende. Que estén bien. Chau, chau.

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8: 6 y 22.
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10: 6:51. 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
4: Vamos. Listo. Salud, muchachos. Por esa mujer.